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0: Hola a todo el mundo, ¿qué tal? Ya están mis madrugadores, 8 y 7, 7 y 7 en Canarias, con toda la energía de Modern Talking. Arrancamos en este 15 de agosto, festivo nacional, y tenemos preparada una mañana de auténtica fiesta aquí en Los 40 Classic.
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0: Un placer acompañarte, yo soy Concha Tauste. Bueno.

En la radio de tus números uno acabas de escuchar a Susan Vega y uno de sus éxitos, Luca, una de las obras más valientes de la historia del pop, que hablaba de forma directa ya en los 80 del maltrato infantil y la violencia doméstica. Los 40 Classic. Vamos preparando café rico para todos y más números uno. Este es de nuestro pop, La Oreja de Van Gogh.

En Classic, llena pistas veraniego de David Tabaré para ir despertando. ¿Quieres de los míos que empiezas con calma? Pues venga, estira tu cuerpo, respira hondo y disfruta de este bonito número uno de

0: antes F.R. David, una de las canciones que destacó las listas europeas en los 80 Worlds. Y en nada, estrenamos nueva hora de clásicos y números uno. Ojo, que lo vamos a hacer con Michael Jackson. Solo tus números uno.
1: 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Hay aplicaciones para dormir y comer mejor, un manual para educar a tus hijos y miles de consejos para alcanzar el éxito. Lo extraño es que cuanto más claras parecen las respuestas, más complejas se vuelven las preguntas. ¿Por qué el éxito dura tan poco? ¿Por qué la comida se ha llenado de culpa?
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Easy Ones, el sonido pegadizo de Ace of Base desde Suecia, activándonos en la mañanita de este sábado festivo con la mejor mezcla de números uno, invitándote a que comiences el día con una sonrisa. ¿Qué tal? ¿Cómo has dormido hoy? A mí me ha costado un poquillo, ¿eh? Estaba hoy preocupada por las noticias que nos llegaban desde Granada, que han sufrido un terremoto de magnitud 5 esta madrugada. En principio, bueno, pues parece ser que solo ha provocado daños materiales, pero bueno, qué susto, ¿no? Me imagino la mala noche que habrán pasado por allí. Mucho ánimo a todos los clásicos de Granada, la 89.

Unidos, Bananarama en Classic. Muy buenos días. Y seguimos en tu radio, en los 40 Classic, llenando tu mañana de la mejor mezcla de números 1. Y este es uno de los más recordados de Maná.

Era el DJ Edward Maya que puso a Rumanía en el mapa musical con ese Stereo Love. ¿Qué tal? ¿Estás ahora mismo abriendo los ojos? Pues venga, a saltar de la cama, a disfrutar del día con los 40 Classic, que como ves, pues ya te estamos poniendo buen ritmito desde primeras horas. Los 40 Classic. Ahora con este baladón de Aerosmith.

0: La divertida y colorida Cyndi Lauper y un clásico convertido en un himno global de libertad, de alegría e independencia para las mujeres. Gracias por elegirnos en esta mañana, somos los 40 Classic y en nada, mucho más.
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Just Another Day, en su versión en inglés. El primer gran éxito del cubano John Secada, número uno de nuestra lista en el año 92. Las 18, 9 y 8 en Canarias. No sé si comienzas vacaciones en esta nueva quincena, si hoy aprovechas el festivo para hacer una escapadita. Bueno, en cualquier caso, paciencia, precaución si vas a viajar. Ya sabes que la DGT nos avisa que estamos en plena operación salida del 15 de agosto durante todo el fin de semana y se esperan muchos desplazamientos. ¡Feliz trayecto! Y no desconectes de los...

0: De esto que enciendes tu radio por la mañana y te encuentras con este gran número uno de la gran Donna Summer. Así somos nosotros, de los 40 Classic. Una caja de sorpresas donde cada momento pues, es diferente, único y lleno de recuerdos con nuestra colección de clásicos. Los 40 Classic. Clásicos cargados de energía como este del Canto del Loco.
1: Oye, José,

0: Qué maravilla de piano, ¿verdad? Siempre protagonista de las canciones de Coldplay. Ahí sonaba en uno de sus mayores éxitos, Clocks. Pues no sé a qué hora te sonó el reloj, tu alarma esta mañana. La mía muy, muy, muy pronto, demasiado. Bueno, espero que el inicio de este día, tu despertar, haya sido agradable. Si no, bueno, pues lo vamos a mejorar en los 40 Classic con buenas canciones.
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0: Así, suavecita, suena la próxima para ir avanzando en la mañana. Al ritmo de el ukelele, que nos despertará seguro, seguro el buen humor. Es el hawaiano Israel Kamakawiwo Ole.

0: inmensos, como siempre, Queen en Classic. Y enseguida arrancamos nueva hora con Madonna, el último de la fila, Supertramp y mucho más. Para disfrutarlo, solo tienes que quedarte ahí, al otro lado.
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La historia del ogro y su aventura para encontrar el amor verdadero. Qué peli más bonita para verla, por ejemplo, con los peques este verano. Es Rec. Aquí sonaba su banda sonora con los divertidísimos Smash Mouth. Y si acabas de llegar, muy buenos días desde tu radio, los 40 Classic. Te acompañamos en esta mañana de sábado con solo tus números 1. Este es del pop de los 90.

finalizó su gira española en San Pedro del Pinatar, en Murcia. Y los que ya suenan de fondo los tendremos el próximo 22 de agosto en Alicante, en el Love the 90s, festival del que los 40 Classic somos emisora oficial. Aquí están Mystic poniendo ritmo a la mañana.

0: pero qué bonita. Eran los californianos Kuma están con su mejor tema de los 2000, The Reason. Y más razones, ¿eh? Más razones para que te quedes con nosotros. Tras una pausita, escucharemos a Stevie Wonder y a Yasu.
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0: Así, con toda la intensidad de este clásico de película, te deseo que tengas un feliz y maravilloso sábado, buen fin de, buen puente y buenas fiestas, que hay muchos, muchos pueblos que celebran las suyas hoy. Mira, yo me voy a la de Cardenete, un pueblecito de Cuenca, que te recomiendo, por cierto. Tus números uno, que siguen sonando para ti, sin pausa. Y espero que los disfrutes. Un besote de Concha Tauste.
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del año casi, pero a las verdes y a las maduras, ¿eh? Siempre con un número uno perfecto a cada momento, desde Snow e Informer, Alaska y Dinarama, nuestros próximos invitados que nos hacen bailar desde hace décadas. Yo recuerdo este éxito de 1985, muy pequeñaja, medio dormida en una silla, en las fiestas de mi pueblo, que ellos actuaban en directo por San Miguel. Y ahí estaban, con Ni tú ni nadie, como esta tarde aquí, en los 40 Classic.

festivo del año, porque además en 2026 cae justo hoy, sábado 15 de agosto. Pero estamos a tu lado, Classic, tarde disfrutona de sábado. Sé que compartir la fiesta se comparte. Y todos estos números uno.

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0: Este torbellino llamado Bruno Mars, que a principios de verano pasó por nuestro país y tuvimos la oportunidad de disfrutarlo. Con un show con mucho sentido del humor, que no da tregua, elegancia, incluido una pata de jamón que Bruno Mars saboreó en directo sobre el escenario.
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Nuestras classic, que son todas mujeres poderosas. En general, todas las mujeres somos poderosas, incluso hasta en medio de la fragilidad. Como nos cuenta en un momento dido con Thank You, aquí en los 40 Classic, nos acaba de narrar en mitad de tanto reproche Meredith Brooks, o nos describe ahora con esta dulzura Tracy Chapman.

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maravilla de número uno en los 40 Classic. Tantas cosas insinuadas en el cielo no entiende de OBK. Cada uno de los Classic ponemos la intención y el significado al éxito de los barceloneses. Hola Classic, nueva hora con más superestrellas. Atemporales. Como Madonna, que hace apenas unos días apareció de madrugada junto a su amiga Kylie Minogue para celebrar el orgullo en una discoteca de Ámsterdam con las confesiones de pista de baile 2. Y en los 40 Classic, esta tarde 15 de agosto con True Blue. ¿Te animas a bailar?

enormes. Seguridad Social en los 40 Classic con Chiquilla. Y foto del día de la NASA, ayer la de Zaragoza con el eclipse de sol total el pasado miércoles sobre las torres de la Basílica del Pilar y reflejado en las aguas del río Ebro. Maravilloso. Por cierto, Brian May, guitarrista de Queen, vino a España a disfrutar del eclipse. Ya sabes que es astrofísico.

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Si puedes hacer memoria, acuérdate de cuando tal vez viste esta película con tus primos, Titanic y su fantástica banda sonora original con Celine Dion en los 40 Classic. De hecho, ayer leí por ahí que los mejores veranos son siempre con los primos, y es verdad, y seguramente en el pueblo de los abuelos. Justo este fin de semana o estos días estamos fabricando recuerdos con la gente que más queremos. Y un éxito para acompañar es el de Steve Weaver con

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Bueno, en verano lo de mirar las estrellas es un planazo, sobre todo a mediados de agosto, que estamos justo ahí en ese finde. Las 5 y 6 minutos, 4 y 6 minutos en Canarias, fin de semana con los 40 Classic, además de un finde muy intensito en el calendario, marcado en rojo como uno de nuestros favoritos, sobre todo de fiestas populares, de pueblo de los abuelos y puede ser con un montón de tradiciones.

relacionada con ti y tenía tanto que darte. Te mencioné antes lo de las tradiciones de los pueblos de nuestros abuelos y las fiestas. Desde 2018, en un pueblito de Teruel, hacen una fiesta con lanzamiento de carretilla incluida. Lo celebraron en 2018 la primera vez y les pareció tan divertido que

0: tengo pruebas y tampoco dudas acerca de que Robbie Williams se lo pasa bomba en nuestro país cuando se sube un escenario. Y eso volvió a hacer este verano.
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Yo me apunto a vivir la vida loca con Ricky Martin y lo que él quiera, por supuesto, en los 40 Classic. Y este número uno tan bonito que, por cierto, la propia Bette Davis, la actriz, agradeció cuando lo convirtieron en éxito en las listas. Bette Davis Eyes en los 40 Classic.

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Los Enormes, Amaral. Una de nuestras bandas classic, con personalidad y carácter y las cosas muy claras como han demostrado estos años desde Pájaros en la Cabeza, El Universo sobre mí. Mientras conduces, tal vez, classic. Buen viaje, recuerda que hay mucho coche en carretera estos dos días, 5,5 millones de desplazamientos.

en los 40 Classic, que ya baila sola y lo echamos a suertes. Este fin de semana comienza la liga, por cierto, si eres futbolero, por ahí preparados tanto partidos de primera como de segunda división. Digo que hay tiempo para todo porque la liga además se prolonga hasta junio de 2027. Así que con calma hay una canción de Madonna que, como sabes, también es amante del fútbol. Estuvo presente en la final de los mundiales que ganó España y además acompañada por Ronaldinho y por Ronaldo. Eran como dos coquisanos, ¿no?

0: Pues sí, más que bien, todo va genial. Como dice Nelly Furtado en los 40 Classic con Say It Right. Y por cierto, llegan más números uno, entre ellos uno que ha sido estudiado por neurólogos por su efecto en el cerebro de los varones, de los chicos, de los hombres, del masculino. Algo les hace en el cerebro. Son REM en un instante y mucho más. No te lo pierdas.
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ocasión más porque me parece curiosísimo, pero es verdad, ¿eh? Los neurólogos han estudiado este éxito de REM, Everybody Hurts, porque tiene un efecto sobre el cerebro de los varones. Fíjate que desde pequeños están escuchando aquello de los hombres no lloran, pero si se encuentran con este Everybody Hurts de REM, sueltan sus lagrimillas. No se sabe qué les ocurre, pero lloran como magdalenas. Espero que no hayas llorado, Classic. Que no, mira, te abrazo fuerte. Y tengo para ti más números uno. No te vayas. Un besito de Raquel Cantó.

Son las 7, las 6 en Canarias. Here we go. 60 aniversario. 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

Son las 9, las 8 en Canarias. ¡60 aniversario! Solo tus números uno.

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Son las 10, las 9 en Canarias. ¡60 aniversario! Solo tus números uno.

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son las 11, las 10 en Canarias. 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

Son las 12, las 11 en Canarias. ¡Here we go! 60 aniversario. 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

Es la una, las 12 en Canarias. 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
4: Son las 2, la 1 en Canarias. ¡Here we go! 60 aniversario. 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